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1: Se marcha del sitio donde está, porque entonces nos escapan de la iglesia, cambio.
2: De acuerdo, si lo dejamos por la puerta, si no, a palo, yo cambio.
3: Si no vamos a tener que poner las armas de fuego, cambio.
2: Vamos a ver, se va a partir un charme, entonces el charme que vaya junto con el tipo de...